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0: Es la hora 21:31. Es la hora 21:31.
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0: Es la hora 22. Un minuto. Es la hora 22. Un minuto.
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Es la hora 22. 58 minutos. Es la hora 22. 58 minutos.

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0: Es la hora 7:01.
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1: Bueno, 7 de la mañana con 3 minutos, 7 ya de la mañanita ya con 3 minutos. ¿Qué tal? ¿Cómo están? Muy buenos días. Bueno, un placer saludarlo, como siempre, tempranito. Le acompañamos en vivo desde la linda comuna de Traiguén para gran parte de la novena región de la Araucanía. 7 de la mañana con 3 minutos ya. Pero como siempre, primero que todo, dando gracias a Dios por un nuevo despertar, un nuevo día. Esperando que Dios nos acompañe, nos guíe, nos ilumine, nos despegue.

Esperamos agüita para esta semanita. 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Bienvenidos, como siempre, bienvenidas.

Bueno, 7 de la mañana con 14 minutos ya. Saludos para todas las dueñas de casa. A quienes se levantan tempranito. 7 de la mañana, 14 minutos ya. Quienes van a dejar a los niños al colegio. Saludos para todos los niños. Becho, becho, becho, becho. Para quienes se levantan tempranito. A los papitos, a las mamitas que van a dejar a los niños al colegio a levantarse. 7 de la mañana, 14 minutos. Saludos para todos los tíos de los furgones, las tías. A quienes andan siempre en sintonía de la Radio Magistral FM. Y acompañamos todas las mañanas tempranito. Desde las 7 de la mañana que estamos siempre todos los días con programación en vivo, señores. Hasta las 12 de la noche. Y le acompañamos siempre con toda la buena onda de tu Radio Magistral FM. Ya a levantarse los perezosos que ya ha llegado la madrugada. Ya vamos levantándonos, hay que ir a estudiar, estudiar, decía mi mamá. Vamos niños, a lavarse la carita con agüita con jamón. Tómese un buen desayunito, llévese, tómese algo, la lechecita, sobre todo en la mañana, un milito, alguna cosa. Luego se lleva la colación, ¿no es cierto? Se lleva la colación para el colegio. A los cabros les da hambre, como a las 10 de la mañana más o menos les da hambre los cabros ahí. Primer recreo ahí se comen toda la colación los cabros. ¿Sí o no? Se comen toda la colación. Ya, saludos para todos los niños, los quiero mucho, niños. Becho, becho, becho para ustedes. 7 de la mañana con 15 minutos, 7 ya de la mañana ya con 15 minutos.

0: Bueno, 7 de la mañana con 24 minutos. Hoy tenemos 8 grados de temperatura a esta hora de la mañana. Sí, esperamos agüita para este día lunes en la tarde-noche. Tarde-noche esperamos agua. Revisando por acá el pronóstico del tiempo, hay un 90% de probabilidades con una temperatura mínima de 5, máxima de 12. Bueno, para esta jornada esperamos agüita en la tarde-noche, chicos. Con 5 milímetros de agua para hoy lunes. Para el martes esperamos un poquito más, que sería el máximo de la semana, entre 20 y 24 milímetros de agua. Para mañana sería el pic de la semana. 12 milímetros para el miércoles, jueves 11, viernes 8 y sábado 10 milímetros de agua para esta semanita. Velocidad del viento entre 30 y 60 kilómetros por hora. Ya, a prepararse esta semana y adelantándonos un poquito, hoy la próxima semana, ya comenzando el mes de septiembre, va a ser helado, ¿eh? Y la temperatura de menos 1, 2, 3 grados más o menos, ¿no es cierto? Va a ser comenzando el mes de septiembre, va a ser un mes horrible de helado, ¿eh?
1: ¡Es increíble!
0: Más que lluvioso, comenzamos, ¿no es cierto? Ahí con temperaturas muy, pero muy bajas para el mes de septiembre. A prepararnos para esta semana. Arregle canaletas, salida a aguas lluvia, arregle las goteras, todo lo que tenga que ver con el agüita, ¿no es cierto?, ahí para esta semanita, ¿ya? Aproveche el día, ya que el agua debería llegar hoy día en la tarde-noche. Seguro estaba revisando por acá la Dirección Meteorológica de Chile, Meteorred también. Para la tarde-noche llegaría a agüita para la novena región. Y a prepararse. 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Ya, nos vamos a una pausa y regresamos de inmediato ahí para que te quedes con nosotros.

0: Es la hora 7:28 minutos.
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Peregrino del amor con ese hermoso tema, Ámame. Ya, hoy le mando un saludo a todos los niños. Se levantaron ya, niños, ¿no? Están levantadita ya. Y para irse al colegio, bueno, a quienes los pasan a buscar el furgón. En la mañana temprana, los sectores rurales, sobre todo, le mando muchos cariños, chiquillos. A eso los pasan a buscar, digo, más temprano, como a las 7 o antes de las 7 de la mañana. ¿Sí o no? 20 y cuarto para las 7 de la mañana, ahí andan en la reducción en los furgones, buscando a los niños. Así que ahora andan ahí en el furgón. ¿Ah? Pórtense bien, niños. Háganle caso a la tía, al tío ahí en el furgón, no anden haciendo desorden ahí en el furgón. Cuidadito con andar pololeando. Sí, estudia, decía mi mamá, estudia. Ay. Ya, vamos levantándonos, quienes están rezagados, cábense la carita, váyanse a pegar la bañadita de la semana esa. Día lunes, algunos se bañan el puro lunes, pues cabrón, el puro lunes se bañan algunos, otros se bañan el viernes, otro el domingo. Oye, a propósito domingo, ayer me tocó la bañada el domingo. No más, no, una semana no, pues. Una buena refregada con la piedra pome. ¿Se acuerdan de las piedras pome, no? Antiguamente las mamitas te refregaban ahí, te sacaban el piñén con las piedras pome. Ay, sobre todo refregaban bien las patas con la piedra pome. Ya, 7 de la mañana con 37 minutos. 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

estaban los gatitos negros con el temita Sound. Bueno, como siempre estamos en vivo, 7:45 de la mañana. Le mandamos saludos a todas las mamitas, a quienes ya están levantaditos, a quienes van a la pega, a quienes van en carretera, ahí a los automovilistas, saludos para todos. Para todos nosotros ahí, que les vaya realmente espectacular y que tengan un día increíble, una semana espectacular también. Bueno, y para que te quedes junto a la programación que tenemos en Radio Magistral, y tenemos una linda programación para usted. Te acompañamos las 24 horas del día, programación en vivo de las 7 de la mañana y hasta las 12 de la noche. 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Oye, esperando que hayan pasado un buen fin de semana, que hayan descansado, mis queridos auditores. Que se hayan levantado tarde, que le hayan llevado desayuno a la patrona, ¿no es cierto?, ahí el día domingo. ¿Eh? Mira, mi amor, lo que te traje, un rico desayuno todo por ser domingo. ¿Qué me trajiste, Lucho? Mira, huevito, quesito, con chicharroncito y pancito amasado que hice yo con mis propias manitas. ¿Hiciste pan, Luchito? Sí, pues, para usted. Pancito calientito. ¡Oh, que eres lindo! Te lo mereces todo, Luis. Ya, 7 de la mañana, 48 minutos.

Bueno, 7 de la mañana ya con 51 minutos. Recuerda 45 242 57 53, o bien ahí al más 569 59 51 0592, el fono de la radio acá en la ciudad de Traiguén. Fono fijo, fono WhatsApp, mis queridos auditores, ahí para que te puedas poner en contacto con nosotros. 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Oye, siempre estamos en vivo acá en Traiguén y acompañándole con toda la buena onda. Vamos a hacer un rico desayuno, luego ya voy a tomar desayuno. Una vez que llegue mi secretaria, voy a esperarla que llegue. Siempre le digo que llegue antes a la pega, que no llegue atrasada. Y entre las 8, le digo, véngase, 10 para las 8, tiene que estar siempre 10 para las 8. No, llega a las 8:10, a las 8:15, a las 8:30, 20 para las 9. Siempre llegando atrasada, siempre llegando atrasada, siempre, siempre, siempre, siempre. Vamos a empezar a juntar los minutos y le vamos a hacer un descuento al mes, ¿ya? Sí. Ya, 7 de la mañana con 53 minutos.

0: Ya, 7 de la mañana con 57 minutos. Hoy saludo para Adolfo, que me pidió un temito por acá de los charros de Luchito Rafael. El paisaje, dice nuestro querido amigo, y le mando mucho cariño. Saludo para Dani, de allá de Ercilla, que me pidió también un temito de los campesinos del sur, el tema Teresita. Saludo para su esposa, saludo para todos los colegas de trabajo, le mando mucho cariño. Para toda la gente que nos sintoniza a través de la señal online, ahí en www.magistralfm.cl. 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Ya nos vamos a la pausa. Nos vamos a una pequeña pausa comercial cortita y regresamos de inmediato. Quédese con nosotros.
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2: Es la hora 7:58 minutos.
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noticia. 8 de la mañana con 8 minutos, las 8 ya de la mañana ya con 8 minutitos. Y seguimos acompañándole como siempre. Recuerden, chiquillos, que estamos acompañándole desde la linda comuna de Traiguén ahí para gran parte de la novena región. Bueno, le mando saludos para toda la gente que se va integrando a la sintonía de la radio, para todos nuestros fieles y queridos auditores. Para quienes nos siguen siempre ahí a través de la señora online ahí en www.

Bueno, llámenos, escríbanos, póngase en contacto con la radio. 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

Ya, oye, un saludo para Pablito, que está en sintonía de la radio, ya levantándose a esta hora en compañía de la radio, dice nuestro amigo. Saludos para Peñalolén. Oye, le mando mucho cariño a Peñalolén, a quienes están en sintonía a través de la señal online por ahí. Dice, saludos para Galvarino, me encantaría un temita de Ruta Tropical, dice desde Peñalolén. El tema Dame tu Amor. Así que le mandamos saludos a toda la gente que está ahí en sintonía a través de la señal online. Manuel Quesá. Ahí Manuel, saludos para ti, Manolito. Por allá por la capital, le mando muchos cariños para él. Por allá por la quebrada de Zuca. Saludos para la quebrada de Zuca allá en Peñalolén. Ya, te escucho todos los días, dice Patito Mix, chao de Radio Magistral FM. Oye, 8 de la mañana con 18 minutos, ya estamos siempre en compañía de nuestros amigos de Galvarino, 93.9. 91.1 en la comuna de Cholchol, no Imperial, le mando muchos cariños para toda mi gente, por allá por Peña, por Cholchol, y que quedé con Peñalolén, cabrón. Saludos para Cholchol y Nueva Imperial. Que me siguen hablando por acá, a ver qué me están hablando por acá. A ver. Dice por allá, pronto, este próximo mes voy a estar por allá por Galvarino, dice por allá. Saludos para toda la gente de Galvarino. Ya nomás, ahí lo esperamos, pues, lo esperamos allá en Galvarino. Seguramente mucha gente va a venir para el mes de septiembre ahí, esa semanita que tienen, semana 18era, que va a caer 18, 19, cae día viernes, sábado, va a ser feriado, chiquilla. Hay mucha gente que trabaja los sábados, pero el 18 cae día viernes. 19 sábado, domingo. Bueno, y ahí le piden al jefe unos par de días de permiso y agarran la semana completa. ¿Sí o no? Ya, 8 de la mañana con 19 minutos, las 8 ya con 19. 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

Ya, 8 de la mañana con 24 minutos. Ahí estaba Ruta Tropical, ahí solicitado por acá nuestro WhatsApp, chiquillo. Le mando mucho cariño para todos quienes se van integrando a la sintonía de la radio en esta jornada de día lunes 24. Bueno, saludando a todos los Bartolomé que están de onomástico hoy día. Bartolomé, llevan el nombre Bartolomé. Bueno, hoy día están de onomástico, chiquillo, ¿ya? Muchas felicidades. Y para quienes están de cumpleaños hoy día,

0: Para que lo pasen realmente muy bien, mis queridos auditores. ¿Quiénes están de cumpleaños hoy día? Muchas felicidades, que lo pasen espectacularmente muy bien hoy día, lunes. Que cumplan muchos más. Un año más viejo, una cana, una arruga, un rollito más, que más dan, ¿cierto? Ahí. Total. Como decía alguien por ahí, lo comido, lo bailado, lo tomado, no te lo quita nadie. Así es, hácelo bien y disfruta. Y, bueno, ojalá que cumplan mucho, pero mucho más. Y si tiene algún amigo, algún familiar, ¿no es cierto?, que está de cumpleaños hoy día, llámelo, pues. Salúdelo. Qué rico cuando te saludan cuando estás de nomástico de cumpleaños, ¿no es cierto?, que amigo o familiar, ¿no es cierto?, te digan feliz cumpleaños o feliz día. Y... que uno se siente, tiene una satisfacción personal tremenda, chiquillo, realmente espectacularmente cuando te saludan y se acuerdan de ti. Pero es fome cuando nadie te saluda, te llama solamente para pedirte favores o cualquier cosa. Cuando quieren algo, ahí se acuerdan de ti, te llaman ahí, pero no es importante nada. Sobre todo los más allegados, los más amigos, de repente ahí llegan ahí para puro asado, ¿no? Ahí. Te llaman para puro pedirte favores. Ya, oye, nos vamos a ir a la pausa, chiquillos. Nos vamos a ir a la pequeña pausa comercial cortita. Regresamos de inmediato. Ahí para que te quede, nos queda todavía media hora. Oye, llegó mi secretaria, llegó acá. Me trajo pancito masado. Pancito masado con chicharrones, dice por acá. Ah, pancito masado con chicharrones. ¿Qué te parece? Hoy día se las mandó hoy día. Ya, bueno, ahí vamos a conversar nosotros ahí en la pausa. Soy tu secretario. Ya, nos vamos a la pausa. Quédense con nosotros y ya regresamos.
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2: Es la hora 8:27 minutos.
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1: Ya, 8 de la mañana con 33. Hoy le quiero mandar un saludo a todos los colocolinos que ganaron ayer 2-1. Muchas felicidades para todos los colocolinos, ¿eh? Bueno, y para los chunchos, para la próxima, ¿será? A veces se gana, a veces se pierde. Y siempre hay que ser buen perdedor, buen ganador también. Cuando se pierde, bueno, algunas cosas habrá que arreglar. Algo se hizo mal, ¿no es cierto? Hay que revisar, hay que hacer una evaluación. Sí. Así que le mando saludos para todos mis buenos amigos también ahí colocolinos. A todos mis buenos amigos también que son de la Universidad de Chile. Le mando saludos. Yo pertenezco al equipo más grande de Chile. Yo pertenezco a Cobreloa, chiquillo. Sí. Cobreloíno, yo. Estaba las buenas y las malas con Cobreloa cuando comían pasto allá en, cuando jugaban con pelotas de trapo. Allá en el norte. Desde su inicio ahí he estado con Cobreloa todavía. Hemos llegado a segunda división ahí, a tercera, cuarta división ahí. Ahora vamos más o menos. Vamos bueno de nuevo, ahí vamos apuntando, ¿no es cierto? Ahí Cobreloa, ¿eh? Vamos que se puede, vamos a llegar a la primera división, ahí los vamos a mantener ahí. Pero siempre hay que estar en las buenas, en las malas y en las peores con tu equipo. Todos los que pertenecen ahí a estar en las buenas y en las malas, en las peores. Bueno, con Cobreloa hemos estado en las horribles jugando con pelota de trapo. Allá. Los vecinos de allá del barrio le estaban dándole almuerzo a los jugadores, mira que estábamos mal. ¿Eh? Oye, los dirigentes de Cobreloa se robaron hasta el pasto del estadio. Ya, 8 de la mañana con 36 minutos, las 8 ya con 36. 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

Ya, 8 de la mañana, 44 minutos, y estaba el rancherito Leodán, tu amor me quema, se llama ese hermoso tema. 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Bueno, para Panchito, que está en sintonía de la Radio Magistral. Aquí están los capataces. Como un perrito, dice nuestro querido amigo. Ahí le mando saludos.

8 de la mañana, ya con 54 minutos, ya prácticamente nos estamos retirando de esta jornada, día lunes 24 ya de agosto. Último lunes. No, último lunes no. Este es el penúltimo, el 31. Sí, el 31 es el último lunes. Sí, chiquillo, el penúltimo lunes del mes de agosto. 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Nos vamos, esperando que tengan linda mañana. Ya se viene el matinal en Galvarino, en Cholchol. Y nosotros nos quedamos acá en la ciudad de Traiguén.

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Chol Chol, el paraíso del sur. Saludamos a todas nuestras queridas auditoras, auditores que están conectados a través de la 91.1 cuando son las 9:08. Hoy estamos en la última semana de agosto. Y ya comienzan las fiestas patrias vibes. Primavera, 18. Me encanta septiembre. Comenzamos una nueva mañana, una nueva jornada con toda la voluntad, con toda la energía, con toda la disposición de que nos pasen cosas bacanas. Y nos vamos entonces con esta previa a nuestro mes patrio.

0: 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Hoy damos clarita, mira. Me puse a mirar acá el cómo iba a estar el tiempo hoy, porque va a estar lloviendo más tardecita. Ahí me perdí el rato. Así que vamos, otra vez. 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

Bueno, como estuvimos revisando el día sábado, para esta semana tenemos la entrada de dos nuevos frentes meteorológicos. Vamos a tener una semana con bastante lluvia y con vientos que podrían llegar hasta los 50 kilómetros por hora. La jornada más lluviosa va a ser mañana. Pero hoy en la tardecita, luego de las 3 de la tarde, ya vamos a tener las primeras lluvias de esta semana. Sin embargo, todavía está ahí las posibilidades de que pasemos con lluvias fiestas patrias o no pasemos con lluvias fiestas patrias. Según los europeos, que ven el pronóstico del tiempo como a largo plazo, dice que efectivamente habrían lluvias para fiestas patrias. Así que esta semana, así como les mencionaba, vamos a tener lluvias. Desde este lunes al viernes van a ir bajando gradualmente. Así va a estar el pronóstico meteorológico para esta última semanita de agosto. Continuamos con música. Recuerda que puedes programar al +56 45 275 97 24.

9 de la mañana, 26 minutitos, y comentaremos cómo va a ser la llegada de este nuevo río atmosférico que va a dejar hasta 50 milímetros de agua y vientos que alcanzarían los 60 kilómetros en la Araucanía. Autoridades decretaron alerta temprana preventiva ante la llegada de dos sistemas frontales. Uno de ellos con características de río atmosférico, que va a dejar intensas precipitaciones y vientos en la región. Que va a afectar la región de la Araucanía durante los próximos días. Luego de que las autoridades confirmaran la llegada de dos sistemas frontales, uno de ellos con características de río atmosférico, que va a dejar estas acumulaciones de agua con cantidades importantes. De acuerdo con la información entregada por la Dirección Meteorológica de Chile, el fenómeno se va a desarrollar entre el 24, 25 y 26 de agosto, siendo el martes 25 de agosto las jornadas más complejas, con precipitaciones que van a fluctuar entre los 25 y 50 milímetros en distintos puntos de la región. Ante este escenario, el Servicio Nacional de Prevención, SENAPRED, declaró alerta temprana preventiva regional, medida que busca reforzar el monitoreo y también la coordinación ante eventuales emergencias. La directora de SENAPRED, Catherine Zavaria, explicó: hemos declarado alerta temprana preventiva por este evento meteorológico con atención a la información entregada por la Dirección de Meteorología, que señala que van a ingresar estos dos sistemas frontales a la región, siendo el segundo el que deje mayor cantidad de precipitaciones. Otro factor de preocupación es alta, la isoterma cero, que se mantendría entre los 2.000 y 2.800 metros sobre el nivel del mar, lo que aumenta el riesgo en sectores de precordillera y cordillera, donde aún existen zonas con remociones de masas activas, producto de los sistemas frontales anteriores. En este contexto, desde SENAPRED reiteraron el llamado a la ciudadanía a evitar exponerse a situaciones de riesgo, especialmente en sectores rurales o de difícil acceso, así como también restringir las actividades al aire libre durante los días de mayor intensidad del sistema. Así que vamos a estar atentos a cuánta lluvia se nos viene ya para mañana, a partir de mañana. Revisando otras noticias faranduleras. Yo pensé en la mañana, me levanté como que empecé a hacer como el zapping ahí por las noticias a través de las redes sociales. Y yo pensé que esta era como una inteligencia artificial de Disney con el Mago Jiménez. Pero no. Se va a casar. Oye, esto es como un claro ejemplo de que hay que soltar el pasado y recibir el futuro. De la que te salvaste es Disney. ¿Qué dice esta noticia? Se comprometieron. Disney Ramos sorprendió a sus seguidores al compartir una romántica imagen junto a Claudio Valdivia, acompañada del mensaje "Sí, acepto". Yo pensé que era ella. La pareja de fiebre de baile dio este importante paso durante sus vacaciones en Punta Cana, donde vivieron este especial momento rodeados de sol, playa y mucho amor.

0: sí, hay que soltar, parece. Esa es como la forma. Yo insisto, estaba mirando el nombre de posibles fondas, con todo lo que ha sucedido durante este año en nuestro país. Y está muy creativo, van a estar muy buenas. Nos vamos a una pausa y ya regresamos con más información.
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2: Es la hora 9:31 minutos.
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6: La Dirección de Agua DGA, mediante la resolución exenta DGA Araucanía número 1180 con fecha 7 de julio del 2026, declaró admisible la solicitud presentada por la ilustre Municipalidad de Cholchol, RUT número 69.265.000-K, referente a la modificación del cauce artificial asociado a la reposición de Avenida Balmaceda, emplazada en la comuna de Cholchol, región de la Araucanía. La solicitud fue ingresada con fecha 25 de junio del 2026 y considera la intervención sobre un cauce artificial en el sector del antes señalado. De acuerdo con los antecedentes técnicos presentados, las obras se realizarán entre los siguientes puntos de referencia geográfica: Veredas Poniente, Eje Balmaceda, calle Cacique Millapán y calle Bernardo Higgins, calle Bernardo Higgins y calle Diego Portales, calle Diego Portales y avenida Las Tarrias, avenida Las Tarrias y calle Arcilla, calle Saavedra y calle Amunátegui, calle Amunátegui y calle Aldunate, calle Aldunate y calle Manuel Mon, veredas Oriente, Eje Balmaceda, calle Aldunate y calle Manuel Mon. El proyecto contempla mejoras en los bordes del bandejón central de la avenida, específicamente en las veredas Oriente y Poniente, e incluye el entubamiento del cauce artificial que actualmente atraviesa dicho sector. La iniciativa busca optimizar la conectividad urbana, mejorar el estándar de las áreas de circulación peatonal y principalmente aumentar las condiciones de seguridad para vecinas y usuarios de la vía. En virtud de lo anterior, la DGA dio curso a la tramitación administrativa de la solicitud conforme a la disposición establecida en el Código del Agua y además normativas aplicables, continuando el procedimiento con las etapas de revisión técnica y evaluación de los antecedentes que correspondan. Gisela Espinosa Quesada, alcalde subrogante, Municipalidad de Cholchol, según DEN 2667 de fecha 22 del 12 del 2025.
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mañana, 47 minutitos. Y estamos por aquí para hacerte compañía en vivo y en directo hasta las 2 de la tarde. 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Durante la jornada del domingo se registró un sismo de magnitud 6.0 en la costa de Hokkaido, a más de 42 kilómetros de profundidad en Japón. Bueno, este sismo dejó decenas de heridos. Vamos a buscar aquí la información actual.

habíamos leído información en enero sobre la activación del cordón de fuego y que había muchas posibilidades en este año 2026 de encontrarnos con distintos movimientos telúricos, distintos sismos de todas las naciones, los países que están ubicados sobre este cordón.

mañana del domingo se registró un nuevo sismo de mediana intensidad en Japón. Se trata del tercero más grande en solo 2 días. De acuerdo con la información de la Agencia Meteorológica de Japón, el organismo que también reportea distintos movimientos telúricos en la misma zona geográfica, dice que tuvo una magnitud de 6.0 y ocurrió al sur de Hokkaido. No se reportan grandes daños, pero sí una preocupación por lo consecutivo que estuvo uno de otro, como muy breve. Entonces, esa es la preocupación. Pero tiene que ser por esta activación del cordón de fuego del cual se venía hablando o alertando desde principio de año.

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1: Es la hora 10 en punto.
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0: mañana, 7 minutitos, y continuamos revisando información. Vamos a revisar ahora información regional. La Araucanía suma nuevas estaciones 4G y 5G para fortalecer la conectividad en zonas aisladas. 16 nuevas estaciones reforzarán la conectividad 4G y 5G en Tolten, Galvarino, Temuco. La Seremi de Transportes y Telecomunicaciones, junto a fiscalizadores de Subtel, supervisó en Temuco la recepción técnica de nuevas estaciones de telecomunicaciones que permitirán ampliar, reforzar la cobertura regional. La iniciativa contempla 16 nuevas estaciones en la Araucanía, parte de un plan macroregional de 50 instalaciones con impacto en comunas como Tolten, Galvarino, Temuco, especialmente sectores con mayores brechas de conectividad. Durante la inspección se verificaron aspectos técnicos, cobertura mínima 5G, sistemas de respaldo eléctrico, integración al sistema de alerta de emergencias, documentación legal y niveles de radiación electromagnética, entre otros requisitos.
1: 3, 4, 5.
0: En el caso de las estaciones 5G, se debe acreditar una velocidad mínima de 45 megabytes de descarga y 3,75 megabytes de subida antes de autorizar su operación comercial. Bueno, es una muy buena noticia porque hay muchos lugares rurales en toda esta zona geográfica donde no hay señal. Don't you worry. Ojalá que este proyecto también se pueda extender más a distintas zonas donde también hay problemáticas de conectividad. 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

0: 10 de la mañana, 20 minutitos. Y vamos a comentar este tema que me parece también importante porque yo no sé si todos tenemos este dato. Por lo menos yo no sabía. ¿Sabía usted que las sillas infantiles para el auto tienen también una vida útil y fecha de vencimiento? El paso del tiempo, las altas temperaturas, la exposición al sol y el desgaste pueden afectar el material y el sistema de seguridad de las sillas infantiles. Además de que si estuvo involucrada ahí en algún porrazo, podría tener daños que pudiesen afectar su funcionamiento. Es muy importante hacer esta revisión en esta fecha, ya que desde que comienza la primavera, que uno comienza a salir un poquito más. Muchos padres desconocen este dato, pero el estado de estos dispositivos es clave para la seguridad de los más pequeñitos en cada viaje. Como ya lo mencionábamos, los materiales de fabricación, cambios de temperatura, exposición a rayos UV y la suciedad podrían tener alguna problemática en lo que es la seguridad de la sillita y puede ser necesario cambiar el sistema de retención infantil. Encontrar la fecha de vencimiento va a depender del modelo. Esto sale escrito en alguna parte de abajito donde está el plástico de la silla y si no viene ahí, está incluido en la etiqueta. Tienes que revisar que tu silla infantil no tenga deformaciones, no tenga alguna trizadura visible, que esté funcionando correctamente el cinturón de seguridad. Yo creo que esa es la parte igual fundamental. Que esté bien amarradita en los lugares que son indicados para ello. La idea es que la silla, cuando esté puesta en el auto, no se mueva para ninguna parte. No basta así como con ponerle el cinturón por encima de la silla. La idea es que la silla no se mueva nada, nada. Hay algunos autos que tienen como una especie de ganchito donde tú puedes poner la silla y queda ahí completamente inmóvil. Pero la mayoría yo creo que no. Entonces estos autos tienen que tener ahí la prioridad de poder poner el cinturón de la sillita de la manera correcta en todos los espacios que tiene como para que tú le des vuelta, la amarre. La idea es que no se mueva nada. Bueno, lo importante también es tenerla, es trasladarla. Si usted va a salir con niños menores de 5 años, tiene que llevar sí o sí su silla o puede exponerse igual a alguna infracción. Tiene que quedar firmemente instalada, que no quede con movimiento excesivo. El arnés igual tiene que estar sujeto al menor, sin quedar demasiado suelto, ni tampoco, obviamente, demasiado apretado. Hay que revisar, en la etiqueta sale esta descripción, que la silla corresponda al peso, la talla, a la etapa del desarrollo del niño, respetar las indicaciones de fabricación y verificar nuevamente que el arnés esté correctamente ajustado. Puede sonar muy, muy majadero esto de que la silla vaya bien, que todo vaya en su lugar, pero siempre, queridas amigas, queridos amigos, es mejor prevenir que lamentar. Es con P.O.P. ok. 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Así que como prioridad hay que verificar que el arnés y el cinturón esté funcionando correctamente.
1: 4, 5, 6.
0: Y si el niño es muy grande, ya no sé, tiene 5 añitos, quizás 6 añitos, posiblemente necesite hacer el cambio de una silla infantil hacia un alzador. Y recuerde estar preparado para los viajes. Uno nunca sabe si se puede encontrar con que hagan este tipo de revisión. Y la verdad es que solicitar la silla infantil es completamente legal. Entonces lo mejor es evitarse algún parte, especialmente septiembre, y llevar estas medidas de seguridad en el auto como corresponde. Everything's gonna be alright. So tenemos listo nuestro especial musical para esta jornada. Así que le enviamos un saludito a nuestra amiga Margarita que está en la sintonía. Y como estábamos como en modo ochentero, dijo ella, sí, se le ocurrió la idea. Y yo encontré que está genial porque nunca hemos revisado a esta agrupación. Fue muy famosa en la década del 70. Oye, nos vamos a ir con esta canción. Siempre les comento el dato, pero esta canción de Gloria Gaynor la sacaron hace mucho tiempo de los casinos, porque hacía como el llamado a mucha abundancia, como canción de que te vaya bien, mucha aura. Esta canción la sacaron de los casinos porque se pensó que cada vez que se ponía esta canción a la gente le iba a bacán.

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1: Es la hora 10:30.
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0: separan de las 11 de la mañana. Y recibimos con muchísimo cariño a Traiguén, que está conectándose a esta mañanita magistral junto a nosotros a través de la frecuencia 101.3. 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
0: 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Estamos atentos también acá a través de la 91.1 a la información de lo que está sucediendo durante esta jornada en el Liceo Intercultural Guacol. Apenas tengamos información, vamos a comentarle un poquito más de la situación que está viviendo, donde los chicos han tomado el espacio ahí del internado, del liceo. Por distintas intervenciones que ellos necesitan comentar, así que vamos a estar recabando información y luego se lo comentamos a ustedes también.

Oye, por acá me enviaron una fotaza. Una fotaza de cómo fue la celebración de la familia de la reina Morelia Ramos. Estuvo muy lindo su cumpleaños, unas fotos muy bonitas con música, con baile. Estuvieron pasando los chanchos en el sector de Trañi Trañi, así que le enviamos un abracito muy grande a toda la familia Ramos que estuvo acompañando a Morelia en su cumpleaños. Seguimos con música, 15 minutos nos faltan para las 11 de la mañana.

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vamos de inmediato a revisar las predicciones de los signos zodiacales y también nuestro especial musical. Le enviamos un abracito muy grande a nuestro amigo Huito Molina, que está en la sintonía. Abracito grande, nos está escuchando desde Santa Carolina, ¿cierto?

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0: 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Ya, comenzamos con Aries. Atención, Aries, para las predicciones de la última semanita de agosto. Aries, un antiguo crush, un ex, alguien con quien había química pendiente, te va a escribir y reaparecer en tus planes. Había estado la cosa detenida, Aries, pero van a llegar noticias sobre un proyecto en común, sobre un viajecito, unas vacaciones, algo que habías dejado ahí como archivado. Desarchívelo porque vuelve a renacer. Algo que escuches te va a ayudar a decidir si esta historia merece o no otro capítulo. Tauro, llegan noticias sobre propiedad, mudanza, remodelación, decisiones que involucran a tu familia o a alguien cercano también dentro del núcleo. Incluso puedes encontrar información, algunos documentos que estaba necesitando para poder resolver este asunto doméstico. Escuche antes de asumir cuál será la postura de los demás. No vaya ahí a la defensiva, Tauro. Esta vez espere un poquitito, escuche a los demás y después tome una decisión. Géminis, una noticia, una llamada, un correo, un mensaje puede hacer que tus planes cambien rápidamente. Una negociación que quedó pendiente se va a reactivar. Alguien con quien habías perdido contacto te va a volver a buscar. Si estás esperando una respuesta de una entrevista, alguna propuesta o algún documento, esta semana es posible que llegue. Pero lea bien la letra chica, revise muy bien lo que usted firma, Géminis. Cáncer, esta semana toca hablar de platita, poner los números claros sobre la mesa, Cáncer. Puede renegociar honorarios, recibir algún pago que esté atrasado, revisar alguna compra, retomar alguna conversación sobre sueldo, algún presupuesto, alguna condición económica. No tengas miedo de decir cuánto esperas recibir. Leo, nuevamente esta semana hay una decisión de pareja, trabajo, imagen, algo sobre lo que tú estás proyectando, Leo. La dirección personal que tú necesitas para comunicar a los demás. ¿Qué es lo que usted está proyectando, Leo? Revise eso. Alguien del pasado, alguna amistad, algún amor puede buscarte porque necesita hablar contigo. Esta conversación puede marcar oficialmente el cierre de una etapa anterior de tu vida. Virgo, estás entrando a un terreno un poco más privado y puedes descubrir información que hasta ahora desconocías, Virgo, y eso no te gusta mucho. Un secreto sale a la luz. Alguien va a confesar algo o una conversación privada te va a permitir comprender finalmente una situación del pasado. Puedes recibir un mensaje de alguien que creías completamente fuera de tu vida, pero va a llegar con esta información que te va a dejar ahí medio descolocado, Libra. Virgo. Así que ahí atento a esta información. Recuerda que no todo merece tu atención y no todo lo que te digan, Virgo, es verdad. Libra, tu teléfono puede ponerse interesante porque una amistad, un contacto del pasado vuelve a aparecer. Puede ser una invitación, una propuesta profesional, una colaboración o simplemente alguien con quien habías perdido el contacto y ahora tiene algo que decirte. Podrías enterarte de cambios dentro del grupo.

llegar algún feedback con tu jefe, con alguien con quien tienes un proyecto económico laboral, vas a retomar alguna propuesta, va a haber algún cambio dentro de tu empresa, va a reaparecer una oportunidad profesional que creías descartada, no aceptes algo solamente porque alguna vez fue tu meta. La noticia que llega esta semana te va a ayudar a redefinir tu dirección profesional. Sagitario, un viaje, un trámite, algún proyecto nuevo que llevabas esperando va a retomar conversación con alguien que va a considerar este plan que tú ya habías descartado, Sagitario. Si tienes documentos pendientes, revisa las fechas, revisa los requisitos antes de enviarlo. Capricornio, esta semana necesitas tener una conversación seria sobre dinero compartido. Puede involucrar una deuda, crédito, inversión, herencia, impuestos. Algún gasto que compartes con tu pareja, puede reaparecer información financiera que creías resuelta. Necesitas una última revisión, poner los números sobre la mesa, porque esto va a evitar conflictos más adelante, Capricornio. Acuario, alguien importante quiere hablar contigo, pareja, ex socio, posible pareja que puede buscarte para retomar una conversación pendiente y definir qué es lo que va a pasar entre ustedes. Si están negociando un contrato, algún acuerdo, también puede haber una segunda propuesta. Escucha qué fue lo que cambió desde la última vez que hablaron. Esta conversación puede cerrar definitivamente una relación. Piscis, empiezas la semana con noticias y cambio alrededor del trabajo, de tu agenda. Puede regresar a un proyecto, reaparecer un cliente, surgir una conversación con alguien de tu equipo sobre responsabilidades pendientes. Necesitas, eso sí, reorganizar tus horarios porque estás cargando tareas que ya no te corresponden. Recupera tu tiempo, recupera tu energía, Piscis. Ahí estábamos con la revisión de los signos zodiacales y nos vamos a ir ahora con nuestro especial musical. Nos vamos a ir con una tremenda banda. Así que muchas gracias, querida amiga, por esta sugerencia. Nos vamos a ir con una de las bandas más importantes e influyentes también de la historia de la música pop. Este grupo sueco nació en 1972. Y ya que apareció la canción, antes de la historia, nos vamos con ahora.

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0: Es la hora 11:38 minutos.
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2: Bueno, aguántate, precisado, que te falta un sacramento. 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

0: Así nomás, pues, compadre, puta que está buena la cosa. Ah, no me digáis nada, compadre. Allí, allí en el guatón de Yola, compadre. Este guatón sí que pasó.
1: ¿Y qué te pasa vos, guatón de Grandón?
2: ¿Qué tenés, chico pescado?
0: Manda, lo que compadre, pues ya, no dije yo. Se armó la rosca, hijo de la pata a la mosca. Y lo vamos con la cueca, el guatón de Yola, ñu.

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1: Apuesto que me van a estar en la talla. No, hombre. Hay que mandar un video. 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
2: Juan. No, este gallito, ¿usted cree que se la puede este gallito? Venga, cuidado con el chupacabra, compadre.
3: Que si ya ni aletea este gallo, coño. Está bien.
4: Por Lucho.

0: 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Nos vamos con una cuequita para Romulwe, una cuequita de las flores de Rucalvo. Enviamos un abracito a Rutita, que está en la sintonía. Tremendos datazos de cueca que se sacó la vida.
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vamos despidiendo de este bloquecito folclórico para encontrarnos en un ratito más con lo mejor de la música ranchera. Oye, nos vamos a despedir con otra cuequita de los Flores de Rucalwe. 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Va, pero si era la cueca, estaba parecida.

0: ¿Y de dónde viene usted, hermanito?
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1: Es la hora 13:04.
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tardes, queridas amigas, queridos amigos, queridos amiguis que están en la sintonía de la 91.1 esta hora de la tarde, cuando son las 1 con 11 minutitos. Hoy estamos en hora de manifestar, platita, platita, abundancia. Plata, plata, plata, plata, plata nomás. Es que viene septiembre, hay que tener plata. Y salud. Salud. 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

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Parece que Tali me estaba en el teléfono, ¿no? ¿Tali me está escuchando? Ahora sí, llámame. Oye, ¿nos vamos con este último estreno ranchero y la voz de Fabián Elía?

0: 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Tenemos una solicitud musical.
1: Le pido disculpas.
0: Con este tema, con este temazo, ¿eh? Temazo de los diamantes de Pura Piel. Muy, muy buen tema. No sabía que se llamaba así. Vamos con este temazo. Un saludo a nuestra amiga que está en sintonía de la 91.1.

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1: Es la hora 13:29 minutos.
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estamos de regreso. 25 minutitos nos faltan para las 2 de la tarde y seguimos saludando a quienes están en la sintonía de la 91.1 desde Cholchol, el paraíso

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Pensé que iba a pasar agosto bien, tiki-taka, impecable, salud de quinceañera. No pido disculpas, no pido perdón. Pero la verdad es que no. Estamos en el tercer resfriado de este 2026. Pero como que los viruses van cambiando, ¿se han dado cuenta? Van cambiando, como uno que va cambiando primero, es algo así como... Bueno, y ahora voy en la tercera fase, garganta. ¿Alguien más está con ese virus? Es que me he encontrado con muchas personas así como... Tengo algo como que me voy a respirar en la garganta, pero no sé si... No sé si da para amigdalitis. Porque uno se autodiagnostica, ¿o no? Para no ir a sacar la hora y todo el proceso.

0: remedios naturales, ¿o no? Yo siempre voy primero a los remedios naturales que usualmente funcionan. Yo creo que la gran mayoría de las veces. Así que anoche tenías fiebre ya.
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0: Me embetuné en harina. Parecía pescado rebozado. Funciona. Oye, nos vamos con los bandidos de la cumbia y el último estreno. Como esos remedios para las fiebres, me dicen acá. Harina en la guatita. Cebolla en juliana en las patitas. Y después, ¿qué procede? Al horno.

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0: Ya supérame, dicen los rivales de Chile. A través de

amigos, ya vamos llegando al final de esta programación. Para encontrarnos nuevamente en la tardecita con nuestra cita con Galvarino y Traiguén. Que disfruten su almuercito, la hora de colación, pancito con mortadela. Oye, sí, almuerzo de campeones. Coca-Cola. Impecable. Pancito con mortadela, ají, Coca-Cola. Yo lo encuentro igual gourmet. Depende de los ojos con los que se ve.

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1: Es la hora 13:58.
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1: Es la hora 14:28 minutos.
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2: El delegado presidencial junto al director de SENAPRED realizaron el lanzamiento de la primera Expo Nacional de Seguridad y Emergencias Araucanía Resiliente, que se va a realizar los días 8, 9 y 10 de octubre en el recinto Sofo. Información reciente señala que los estados de excepción están sirviendo. Las cifras de los hechos violentos disminuyen, pero no logra poner término al problema. Lautaro, bajo amenaza. Alcalde, concejales y comunidades se unen contra Pintamagüida.
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2: Hay dos comunas en sintonía, vamos desde La Paz a La Esperanza y de Mara Cordillera. En Cautín y Malleco ya se puede evidenciar el ingreso del nuevo frente que se anticipó por parte de las autoridades. Fuertes vientos, nieve en la cordillera y también en la costa, y fuertes e intensas lluvias en el valle. Vamos a conocer los detalles que se están entregando precisamente desde la SENAPRED en la voz del director Jan Gorayev.
3: Desde SENAPRED Araucanía hacemos una actualización de la alerta temprana preventiva que mantenemos por este evento meteorológico, siendo hoy lunes 24 de agosto. De acuerdo con la información recibida por parte de la Dirección Meteorológica de Chile, para el día martes 25 y miércoles 26 se esperan precipitaciones en la cordillera de la costa y la precordillera de nuestra región de hasta 65 milímetros, en el litoral de hasta 55 milímetros y en la cordillera nieve de hasta 40 centímetros, lo que podría prolongarse hasta el día miércoles con 30 centímetros más de nieve. Además, se prevén rachas de viento para el día martes 25 en litoral y cordillera de la costa, estamos hablando principalmente de las comunas cercanas a Nahuel Huta, de hasta 70 kilómetros por hora, y en el valle y la precordillera de hasta 60 kilómetros por hora. No obstante aquello, y por eso siempre hacemos el llamado a mantenernos informados de las condiciones meteorológicas, estos sistemas frontales son variables, son dinámicos y hay que estar atentos, atentas a cualquier evolución que podría incluir probablemente tormentas eléctricas o desarrollo de otro tipo de nubosidad, lo que por supuesto va a ser avisado lo antes posible. Como siempre, las recomendaciones es aislar, hacer todo lo posible para evitar que el agua, ya sea por desborde o por anegamiento por lluvia, ingrese a nuestros hogares, colocando sacos de defensa fluvial, reforzando muros de contención, aislando ventanas y puertas para que no entre el agua a nuestros hogares, estar muy atento y atenta a cualquier señal de evacuación, ya sea por el teléfono, la evacuación por SAE o la señal audible a través de los medios municipales, que pueden ser ambulancias, bomberos, carabineros, todo lo que sea audible y visible. Y ante cualquier emergencia, como siempre, dar aviso rápidamente a la municipalidad, a carabineros o bomberos para atender lo antes posible cualquier tipo de contingencia.
2: Lo dijo en Plataforma Informativa el director de SENAPRED para Cautín y Malleco, Jan Gorayev. Ingresa un nuevo frente que se va a mantener a lo menos activo durante 3 días con fuertes vientos, intensas lluvias y nieve en el territorio.

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0: Lautaro enfrenta una preocupación que podría tener importantes consecuencias para el futuro de la comuna. El proyecto del vertedero Pinta Maguida, proyectado en el sector La Colonia, aproximadamente a 4 kilómetros del radio urbano lautarino, está generando inquietud entre las autoridades, las comunidades indígenas y, por cierto, de los vecinos. Al respecto, el alcalde Ricardo Jaramillo conversó con Plataforma Informativa y reafirmó su postura de defensa de los intereses de Lautaro y señaló que el municipio continuará realizando las gestiones correspondientes para presentar las inquietudes de la comunidad y manifestar su rechazo al proyecto. Asimismo, el huelquén de la comunidad, Juan Chavarría, Guillermo Zavaria, se pronunció respecto al gran daño al ecosistema del sector que se plantea con el vertedero Pinta Maguida.
1: Bueno, primero que nada, nosotros nos oponemos rotundamente a la instalación del vertedero Pinta Maguida. Uno, Pinta Maguida en Mapudungún significa montaña de colibrí o montaña de flores. Si llega el relleno sanitario, va a ser una montaña de basura. ¡Qué cambio! Lo más importante es que Lautaro no se contamine. Es el objetivo principal de nosotros, que Lautaro no se contamine y no venga a instalarse un relleno sanitario aquí en Lautaro. No es la idea andar tomándose calle ni haciendo marcha, pero si hay que tomar medidas extremas, las vamos a tomar, porque contamos con el apoyo de la autoridad.
0: Lo dijo el huerquén de la comunidad, Juan Chavarría, Guillermo Zavaria, en diálogo con Plataforma Informativa. Al respecto, la Municipalidad de Lautaro hace un llamado a la comunidad a mantenerse informada y atenta al desarrollo del proceso, fortaleciendo la participación ciudadana frente a una iniciativa que genera preocupación en distintos sectores de la comuna.
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0: En el plano legislativo, vamos a contactar al diputado republicano Stefan Schubert para que nos haga un breve análisis de lo que significan los estados de excepción. Se habla de avances, pero no logra la solución definitiva. Escuchamos a Stefan Schubert en Plataforma Informativa.
3: Información reciente señala que los estados de excepción están sirviendo, las cifras de los hechos violentos disminuyen, pero no logra poner término al problema. Esto es lo que nosotros hemos dicho desde hace muchos años. Esta es una herramienta de contención, pero necesariamente tiene que ir acompañada de otras herramientas que permitan, en algún momento mediano o de largo plazo, terminar con el estado de excepción, desescalar de a poco y luego terminar con el estado de excepción. Eso, lamentablemente, hasta ahora no era posible. Y ahora tenemos un gobierno que está trabajando en medidas distintas, en medidas que van a acompañar este estado de excepción para poder, en algún tiempo, ponerle término. Creemos que es esta la forma apropiada de avanzar, brindando seguridad, pero con una herramienta que siempre debe haber sido solo extraordinaria y que se ha transformado lamentablemente ya en parte del paisaje de la macrozona sur. Confiamos en lo que el gobierno está haciendo, apoyamos además el paquete de normas que busca fortalecer las herramientas del Estado para poder, en el caso de la macrozona sur, así como también en otros lugares de nuestro país, terminar con el crimen organizado, el terrorismo, el narcotráfico, de esta forma que está avanzando tan grande y poder permitir que los chilenos volvamos a vivir en tranquilidad.
0: Lo dijo Stefan Schubert en el micrófono de Plataforma Informativa y da cuenta que la información reciente señala que los estados de excepción están sirviendo, pero las cifras de los hechos violentos disminuyen y eso es positivo. En conclusión, no logra así poner término al problema.
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0: Está compartiendo Plataforma Informativa este recorrido diario desde La Paz a La Esperanza y de Mala Cordillera. En materia policial, Carabineros de la Octava Comisaría de Temuco logró en las últimas horas la detención de un adolescente de 17 años y con ello la recuperación de un vehículo que momentos antes fue sustraído a una mujer que terminó con lesiones al intentar evitar el robo. La coronel Jimena Valle, prefecto de Cautín, señaló en Plataforma Informativa que en tiempo récord y en flagrancia se obtuvo resultados positivos. Dos carabineros que iban tras la pista de este automóvil terminaron con lesiones al colisionar el vehículo sustraído contra el vehículo policial. Se está a la espera de lo que resuelva al respecto y de las instrucciones el Ministerio Público. Escuchemos a la coronel Jimena Valle.
4: En horas de la mañana del día de hoy, una mujer adulta fue víctima de robo con violencia a su vehículo particular. En el momento que salía a su domicilio ubicado en Avenida Gabriela Mistral, comuna de Temuco. A partir de esta información se realizó un amplio despliegue policial, logrando ubicar en tiempo récord y dentro del periodo de flagrancia el móvil que previamente había sido encargado, iniciándose un seguimiento controlado por parte del personal de la CID de la octava comisaría, quienes a raíz de las maniobras evasivas del vehículo particular colisionan con este, logrando recuperar el móvil y detener a su conductor, quien resultó ser un menor de 17 años de edad. Es importante mencionar que a raíz de esto resultaron lesionados dos carabineros, quienes actualmente se encuentran en proceso de constatación de lesiones, no obstante están fuera de riesgo vital. En relación al detenido, se está coordinando con el fiscal de turno para determinar el destino del imputado, además del reconocimiento por parte de la víctima.
0: Lo dijo Jimena Valle, ella es prefecto de Cautín, refiriéndose al trabajo policial desarrollado por carabineros de la octava comisaría, quien en las últimas horas logró la detención de un adolescente de 17 años y recuperó un vehículo que momentos antes fue sustraído a una mujer que terminó con lesiones al intentar evitar el robo.
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0: En una ceremonia oficial encabezada por el director nacional de la CONADI, esta institución formalizó la entrega de resoluciones exentas de informes jurídicos favorables, además de certificados de aplicabilidad a representantes de diversas comunidades mapuche de la región de la Araucanía. El hito, desarrollado en la sede de la Dirección Nacional de la CONADI en Temuco, faculta el inicio de la fase técnica para la adquisición de tierras destinadas a sitios de significación cultural, dando respuesta a requerimientos administrativos ingresados por las comunidades entre los años 2008 y 2024. Al respecto, escuchemos a Adriano Millahueque Calfumil, lonco de la comunidad Venancio Yanao, quien expresó en Plataforma Informativa.
5: Bien bueno, porque hace años que estamos con esto esperando y no pasaba nada. Yo no sé por qué los papeles quedaban tenía y eso esperábamos el resultado. Por lo tanto, de repente llegó el aviso que ya estaba ya en buen condición ya los papeleos para que llegue la comunidad de Venancio Chilangao, para que sepan todos los que asistimos en la tradición mapuche. Yo estoy contento y estoy contento, porque nosotros realmente no sabíamos, porque los herederos, los verdaderos dueños andaban para no trabajando por todos los lados y no se juntaban nunca no se ponían de acuerdo qué es lo que iban a pasar, qué iban a repartir el suelo o no ellos, y en ese estábamos. El rego es una tradición que uno no puede jugar como ahí, no es un cacho a fútbol, es peligroso y además hay que respetarlo. Por los tantos años yo creo que hay que respetarlo, porque los recuerdos de nuestros abuelos que dejaron, y nosotros como que vamos siguiéndolo a ellos, lo dejó a nosotros a todos con esa tradición. Por lo tanto nosotros tenemos que seguir igual que ellos lo que hicieron. Nosotros nos pudimos olvidar de ellos, porque ellos fueron los mejores tradiciones para nosotros mapuche que somos.
0: Además, Fidelina Calfumil, ella es presidenta de la comunidad Venancio Yanao de Freire, recalcó la trascendencia de este avance.
6: Hubo una emoción, una alegría, esperar tanto tiempo por este llamado que nos hicieron. Vine con Lonco Mayor del territorio. Nosotros somos un territorio de 14 comunidades, pero 11 comunidades ocupan el Guillatúwe, que actualmente sacamos la aplicabilidad. Entonces la gente va a estar maravillada, todavía no le hemos dicho nada, pero ahí le vamos a comentar. Vamos a hacer un tragún en el Guilletúe, según el Lonco, y estamos contentos porque igual fue un harto trabajo, hartas venidas para la CONADI. Nosotros estamos desde el 2019 postulando la aplicabilidad.
0: Por su parte, el director nacional de la CONADI, Ignacio Malich, enfatizó el compromiso del Ejecutivo con las demandas territoriales de carácter cultural.
7: Estamos muy contentos como gobierno del presidente José Antonio Kast de poder dar este primer paso y el más importante, que es la entrega de los certificados que reconocen un problema de tierras que podemos solucionar a través del artículo 20, letra B, de la ley indígena. Y no es cualquier problema, sino que es un problema que tiene una pertinencia y una relevancia cultural importantísima. Porque con estas aplicabilidades, las comunidades, las 9 comunidades que hoy hemos entregado los certificados, podrán iniciar un proceso de compra de cementerios, canchas de palín, guillatúen. Entonces van a poder desarrollarse desde su cosmovisión con una pertinencia cultural muy importante para la región de la Araucanía. Estas son el tipo de iniciativas que como gobierno estamos fomentando.
0: En una ceremonia liderada por el director nacional de la institución, Ignacio Malich Mesa, se entregaron resoluciones de aplicabilidad a comunidades de Freire, Nueva Imperial, Galvarino, Teodoro Schmidt y Lautaro. La iniciativa busca restituir espacios sagrados como Guillatúe y Paligüe bajo un enfoque de modernización institucional y certeza jurídica. Ya nos vamos. Muchas gracias por escuchar cada día nuestra plataforma informativa que une a Cautín y Malleco con una identidad regional desde La Paz a La Esperanza y de Mar a Cordillera. Son 32 comunas en sintonía. La puesta en el aire, Alejandro Campos. Edición y conducción periodística, un servidor, Lucho Vergara. ¡Hasta mañana!
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0: Es la hora 15 en punto.
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las 3 de la tarde ya con 13 minutos. Seguimos acompañándole como siempre desde la linda comuna de Traillén. Le mandamos muchos cariños para todos quienes se van integrando a esta hora. Saludos para la comuna de Galvarino 93.9. Para la comuna de Cholchón 91.1. Para quienes están ya acá en la ciudad de Traillén y a través de la 101.3. Bueno, como siempre le acompañamos en esta tarde. De las 3 hasta las 6 de la tarde le estamos acompañando, como siempre. Una linda programación. Nos puede llamar, puede programar acá a los estudios de la radio en la ciudad de Traillén al 452-4257-53. O bien ahí al más 569-5951-0592, el fono de la radio acá en la ciudad de Traillén. Y saludo para todos los sectores rurales, comunidades y reducciones. Hay quienes nos acompañan siempre todas las tardecitas y le mandamos mucho, pero mucho saludo para toda nuestra gente que nos sigue ahí a través de nuestra señal online ahí en www.magistralfm.cl. 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

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A 3 de la tarde ya con 17 minutos. Recuerda que puedes ponerte en contacto con la radio, siempre estamos en vivo.

3 de la tarde, ya con 21 minutos. Oye, fíjate que estaba pronosticado que llegara la lluvia en la tarde-noche, pero se adelantó un poquitito, ¿eh? Fíjate que en Cholchol estamos con lluvia, no muy intensa, lluvia leve. Y acá en la ciudad de Traiguén está comenzando a llover. No, recuerde que estaba pronosticado para hoy lunes en la tarde-noche lluvia. Bueno, para mañana va a ser el pic de la lluvia, chicos. Ahí vamos a tener bastantes milímetros de agua para mañana. Va a ser mañana martes. Bueno, y el resto de la semana también aparece lluvia con un 90% de probabilidades. Vamos a tener agüita durante toda la semana. Estaba revisando, adelantándome un poquitito más y fíjate que para la próxima semana vamos a tener temperaturas muy bajas. Para comenzar el mes de septiembre con mucho, pero mucho frío. A pesar de que, fíjate que septiembre se caracteriza por tener lluvia. ¿Se acuerda usted? Ahí cuando iba a la fonda, bueno, las ciudades que hacen fonda, hay algunas que no hacen fondas, otras sí. Y bueno, ahí la mayoría de las veces que uno iba a la fonda, ramada, siempre estaba con lluvia, había solcito. Los días que había solcito uno podía ir a elevar volantines al cerro. Oye, empezaron ya, a propósito de volantines, ya empezaron a aparecer ya volantines. ¿Cómo hacerlos para los volantines de papel, sobre todo, no es cierto? Ahí esos que se hacían antiguamente. ¿Cómo hacer los palillos, no es cierto? Ahí con coligüe para los volantines. Seguramente su abuelo, su papá, le hacían los volantines a usted, hacían para vender también. Pero hoy en día, no sé, ustedes los compran, los venden en todas partes. Es más práctico, la gente como que llegan, compran, no sé cuánto estarán, 3-4 lucas, más o menos, por ahí, estarán este año. Bueno, nos duraban muchísimo, ¿no? Los que se hacían en casita, con los coligües, ahí se pegaban, no sé, ahí se hacían. Bueno, y en diferentes lugares obviamente había muchas personas que vendían los volantines. Yo creo que todavía queda gente que le gusta, ¿no es cierto? Ahí comprar a gente que hace en sus hogares. Son buenos, ¿eh? Son buenísimos. Bueno, 3 de la tarde ya con 23 minutos, las 3 ya con 23 minutos. Llámenos, escríbanos ahí, póngase en contacto con su radio.

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la tarde ya con 37 minutos. Ahí estábamos escuchando al dúo Dinámico, ¿no?, con ese clásico, el tema Resistiré. Bueno, acompañándole como siempre hasta las 6 de la tarde. Recuerda que puedes programar, llámanos, escríbanos acá a los estudios de la radio. Oye, con respecto a, fíjate que con respecto al clásico de Colo-Colo con la Universidad de Chile, bueno, ahí al final no estuvo Bocinha, como se esperaba, ¿no es cierto? Ahí el arquero de Cabo Verde, se esperaba que estuviera ahí en el clásico, pero no fue así, estuvo en la banca. Bueno, el gran arquero que tuvo la nominación de la FIFA y como uno de los mejores, es el mejor arquero del Mundial 2026. Bueno, el gran momento de Bocinha podría estar en camino, según informes de prensa. También el héroe mundial de Cabo Verde, Bocinha, está siendo objetivo para su primer inicio en Colo-Colo para este miércoles contra Unión Española, la Copa Chile. Después de capturar la atención de los aficionados del fútbol, bueno, todo el mundo espera que juegue, ¿no es cierto?, ahí el legendario portero, y podría finalmente tener su oportunidad de defender el arco para Colo Colo, y obviamente también fíjate que hay varios clubes, recuerden que el contrato que tiene Colo Colo solamente son 6 meses, chiquillos, 6 meses, pero ya tiene ¿no es cierto?, ahí propuestas para varios clubes de Sudamérica para estar, ¿no es cierto?, ahí en sus filas. Así que bueno, vamos a ver qué pasa, ¿eh? Porque este tiene solamente contrato por 6 meses, ¿cierto?, con un sueldo de 43 millones aproximadamente por ahí, mensual, más premios y todo eso. Pero hay ofertas también de otros clubes, según el representante. Vamos a ver cómo son las propuestas, dijo. Y si no, estaremos los 6 meses en Colo Colo y de ahí marcharemos a otro club grande de Sudamérica. ¿Qué te parece a ti? Ahora, a lo mejor allá le dan un poquito más respeto, le dan un poquitito más, ¿no es cierto?, ahí el mejor arquero del Mundial 2026, no es cualquier cosa. No, cualquier club va a tener un mundialista, ¿eh? Aquí en Chile no tenemos ningún mundialista que esté jugando, ¿no es cierto?, por algún club. Excepto este, que es el mejor arquero del Mundial 2026, ¿no es cierto?, y estuvo en la banca, ¿eh? Pues sabemos que no podemos sacar a Maurel, a este chico de 19 años, de la noche a la mañana, pero viene por 6 meses nomás Bocinha. Así que hay fuertes rumores de que o capaz que ni siquiera termine el contrato, chiquillo, de los 6 meses y se vaya antes. Depende de la cantidad de dinero que le ofrezcan, no si le van a ofrecer cualquier cantidad de dinero a los otros clubes. Tiene que aprovechar. Está en su momento. Lo van a aprovechar. 3 de la tarde, ya con 40 minutos, llámenos, escríbanos. Recuerde que estamos en la comuna de Galvarino, 93.9. 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

3 de la tarde ya con 54 minutos. Saludos para todos quienes están acá en Traiguén a través de la 101.3 en las oficinas, locales comerciales. Ahí le mandamos muchos cariños para todos nuestros fieles y queridos auditores, quienes se van integrando a la sintonía. Recuerda que puedes programar, puedes llamarnos acá a los estudios de la radio en la ciudad de Traiguén, ahí al 45 242 5753, viene ahí al más 569-5951-0592. 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Ahí le mandamos un saludo a toda la gente que se va integrando a la sintonía a través de la 101.3, acá en la ciudad de Traiguén. Bueno, nos vamos en una pequeñísima pausa comercial cortita. Regresamos y seguimos acompañándole acá en la ciudad de Traiguén, 101.3, Galvarino 93.9, y en la comuna de Cholchol 91.1.

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Bueno, 4 de la tarde, ya con 3 minutos. Bueno, seguimos avanzando en esta jornada. Me habían solicitado por acá un temita de Soda Stereo, música ligera. Saludos, dice por acá Patito, un gusto escucharte. Regálame el tema de Romeo Santos, el tema City, porfa, muchas. Sector de Guacolda, ahí le mandamos mucho cariño para Guacolda City. Y en compañía de la radio, acá en la

0: Oye, bueno, ahí a eso de las 5 de la tarde vamos a tener un contacto con los chicos ahí del internado masculino intercultural de Huacol de Cholchola. Bueno, ahí no al cierre del internado, el internado que, no es cierto, ahí está la posibilidad de que se cerrara. Bueno, ahí vamos a conversar con los chicos a eso de las 5 de la tarde. Vamos a escuchar, no es cierto, ahí lo que nos exponen, qué ocurrió en la mañana y también en qué quedaron, no es cierto, ahí con la autoridad. Ahí en la comuna de Cholchola. Ahí le vamos a estar comentando a usted para que también se mantenga atento. Es muy importante esta información, donde por supuesto también ahí acuden de diferentes jóvenes de diferentes lugares, sectores rurales, donde le dan la alimentación, donde se quedan también, ¿eh? El internado masculino, ahí está para el próximo año que se iba a cerrar. Este internado masculino intercultural Huacol en Cholchola. Bueno, ahí vamos a estar, ¿no es cierto?, ahí comentando en forma directa en un ratito más ahí, los chiquillos, ¿no es cierto?, sobre todo los que están a cargo, nos van a comentar el delegado ahí, vamos a hablar con José Lagos, el delegado del internado masculino. Él nos va a comentar lo que ha pasado en el transcurso del día con este internado, ¿ya? Bueno, 4 de la tarde ya con 5 minutos, las 4 ya con 5 minutitos ahí para que nos llames. Puedes programar acá los estudios de la radio en la ciudad de Traiguén.
1: Oye, Siri, ¿cómo estás?

las 4 de la tarde ya con 8 minutos. Oye, le voy a comentar que en Radio Magistral FM, acá en la ciudad de Traiguén, nos queda un departamento para arrendar, chiquillo, ¿ya? 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Así que venga, véngase rápidamente, véngase corriendo. Aquí le damos todos los datos, detalles, ¿no es cierto?, ahí que necesita saber. Como para una, dos.

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la tarde, ya con 14 minutos. Bueno, como siempre, estamos acompañándote hasta las 6 de la tarde en este bloque. Luego, a las 6 ya se viene Giovanni. Estar acompañando ahí hasta las 20 horas. Y a las 20 horas nuevamente vuelvo yo hasta las 12 de la noche. Oye, qué buena noticia. Fíjate, estaba revisando por acá los titulares de prensa. Y fíjate que el lago Caburga ha registrado una importante recuperación en el caudal, ¿eh? Subiendo más de 4 metros respecto al último verano pasado. Bueno, el incremento en sus niveles responde ahí a las intensas precipitaciones, nevadas caídas en la región de la Araucanía, devolviendo ahí la esperanza a los comerciantes, vecinos del sector.

la parte turística de Pucón. Un estudio técnico reciente descartan que la historia perdida de agua, ¿no es cierto?, ahí, o el ecosistema, se deba exclusivamente ahí a las fallas estructurales o grietas profundas, apuntando a la severa sequía de los últimos años como el factor determinante en todo esto. Bueno, en este contexto, las precipitaciones invernales empujaron a este fenómeno del Niño y ha permitido que el lago recupere millones de litros por el escurrimiento natural. Bueno, el hito reactivó la llegada de turistas, que es lo que se esperaba, obviamente, nacionales e internacionales, y encendió las expectativas económicas de los operadores locales de cara a la próxima temporada de verano, que ya prácticamente no queda nada. Pese al optimismo entre los habitantes y dirigentes del sector, bueno, la comunidad mantiene la cautela debido ahí a los efectos del lago a largo plazo, de este cambio climático en los recursos hídricos, ¿no es cierto?, de la zona, que podrían volver nuevamente a bajar el nivel de agua. Esperamos que las próximas lluvias sean bastante intensas, dijeron ahí algunos, ¿no es cierto?, locales, que puedan aumentar un poquito más metros, obviamente, y que se pueda ir recuperando el lago Caburga, ¿no es cierto?, ahí tan emblemático en la novena región durante tantos años. Y obviamente que los comerciantes están sacando cuentas positivas, por lo menos hasta ahora, ¿ya? Esperamos, ¿no es cierto?, ahí lo que es el mes de septiembre, que sea con harta lluvia nomás, que corresponde, y obviamente octubre igual tiene lluvia, ¿no es cierto?, ahí, y así de esta forma vamos juntando poquito a poquitito, ¿no es cierto?, ahí se puede recuperar, dicen ahí los comerciantes que están ahí en este sector, que tienen esperanza, obviamente, ¿no es cierto?, que han vivido durante tantos años con este lago, ¿no es cierto?, que le ha ofrecido muchísima, ¿no es cierto?, ahí dividendo en sus negocios, sobre todo en sus negocios, quienes han estado en la parte turística, sobre todo durante toda la vida en este sector. Bueno, los locales comerciantes esperan, ¿no es cierto?, ahí que sigan las lluvias. Bueno, a propósito de esta semana, acá en la novena región, esperamos harta agüita. Mañana, sobre todo, también esperamos harta agüita, así que, bueno, ellos felices. Oye, felices, ¿no es cierto?, ahí con lo que está ocurriendo con lluvia, porque se está recuperando el lago Caburga. Bueno, 4 de la tarde ya con 17 minutos, 45, 242, 57, 53. Llámenos, escríbanos acá a los estudios en Trayem.

Bueno, 4 de la tarde con 26 minutos y seguimos acompañándole en casita para quienes se van integrando a la sintonía de la radio, las diferentes señales. Y le mando mucho cariño, muchísimas gracias por preferirnos, por estar ahí junto a tu radio magistral. Saludos para la locomoción colectiva, línea 1 y 2 acá en la ciudad de Traiguén. Y le mandamos saludos como siempre a nuestros fieles auditores. Están a través de la 101.3. 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

Hoy me pidieron un temita por acá de los Vázquez. También estaba revisando por acá, me pidieron un temita de Sebastián Yatra. Ah, el tema Hoyo se llama el tema.

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Bueno, 4:41 y seguimos acompañándole como siempre en esta jornada de día lunes. Ya comenzamos la semanita, ya prácticamente la última semana, chiquillos, del mes de agosto. 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Oye, ¿se acuerda que hace un tiempo atrás hubo una noticia de unas chicas que se extraviaron apareciendo en todas las redes sociales? Bueno, se creía que estas chicas habían partido sin rumbo, salieron del colegio y partieron sin rumbo a un encuentro de farmear aura. Bueno, a lo mejor usted no va a entender este término en realidad, ¿eh? Pero fueron a un encuentro a farmear aura. Hoy en día, fíjate, los chicos de la generación Z, que le llaman, hablan mucho de estos términos. A lo mejor los papitos en general no entienden mucho de esto, pero hay encuentros, se generan encuentros de esto. Y pero, ¿qué entendemos por todo esto? ¿Qué es farmear aura o farmear aura? La tendencia de la generación Z que está desconcertando a todos los adultos, en general a los papitos, a las mamitas, hoy en día. Bueno, y tu hijo te dijo que alguien ganó aura y no entendiste nada, probablemente necesitas la explicación que te vamos a dar a continuación, sobre todo para que entiendas de qué se trata esta generación Z. Bueno, a veces muchos términos que ocupan los jóvenes hoy en día, por el término de los juegos, juego de video y muchas cosas más, a los papás hoy en día como que quedan, como diría con Dorito, plop, no entendemos absolutamente nada de lo que está pasando. ¿Ganó aura, dicen? ¿Perdió aura? ¿O está farmeando aura? Bueno, son algunos de las expresiones que se han instalado con bastante fuerza entre adolescentes y jóvenes, mezclando el lenguaje de los videojuegos con el de las redes sociales. Pero ¿qué significa farmear aura? Bueno, farmear viene del inglés farm, término utilizado en videojuegos para referirse a realizar acciones repetidamente con el objetivo de acumular recursos o experiencia en el aura. Tanto representa simbólicamente el carisma, estilo, seguridad o prestigio de la persona. Bueno, y hacer algo admirable, ahí más o menos ganar aura, hacer algo admirable, protagonizar un momento incómodo, perder aura, ¿no es cierto? Ahí es como más o menos familiarizándolo con estos términos, chicos, sobre todo los papitos, ahí cuando ustedes le hablen los chiquillos sobre esto, más o menos para que tengan una idea. Pero la tendencia ya salió de las pantallas. Bueno, en Brasil incluso se han organizado batallas de aura, chiquillos, donde los jóvenes se enfrentan realizando poses, ¿eh? Poses, gestos y movimientos para demostrar quién tiene más aura. Uno de estos encuentros reunió a más de 200 participantes y sus registros superaron los 3 millones de visualizaciones en redes sociales. Bueno, acá en Santiago de Chile también hace pocos días se realizó un encuentro de esto. Y también, obviamente, llamó mucho la atención y la mayoría de los chicos se reunieron, algo así como 100 niños jóvenes se reunieron y algunos papás andaban con los hijos perdidos, no sabían dónde estaban, ¿eh? Bueno, estaban ahí, salieron del liceo y se juntaron, hacen, ¿no es cierto?, ahí el encuentro a través de las redes sociales y rápidamente, ¿no es cierto?, se viraliza la información y llegan a los lugares. Entre las poses aparecen el famoso SIG-7, bueno, ahí las poses Sigma,
y hasta imitaciones de celebraciones de futbolistas. Claro que sí. Usted dirá, pero ¿cómo son poses? Poses, ¿no es cierto? Ahí así como para que se haga una idea, ¿no es cierto? Ahí se han fijado los que saben más, un poquito más, de Cristiano Ronaldo, ¿no es cierto? La celebración que hace, ¡siu! ¿Cierto? ¿Se acuerda usted de la pose que hacía Marcelo Salas cuando ganaba, hacía un gol? ¿Se acuerda, no? Bueno, esa es una pose que hace futbolista, ¿no es cierto? Ahí como esas, más o menos, y otras que hacen los cantantes. Y, bueno, infinidad de cosas, ¿no es cierto?, ahí que hacen. Entre estas poses aparecen los famosos Six Seven, ¿no es cierto?, que son las poses Sigma, que le llaman los jóvenes Sigma, y hasta imitaciones o celebraciones de futbolistas, ¿sí? Así que para que usted más o menos entienda el lenguaje que se está ocurriendo, se le está saliendo hoy día en la generación Z, tendencia mundial. Hay generaciones que van a ir desconcertando a los adultos, y de hecho es importante, entre paréntesis, ahí es muy importante que usted tenga una buena comunicación con su hijo, con su hija, tenga una buena comunicación con respecto a esto, ¿no es cierto? Ahí que hoy en día la mayoría de los cabros, ¿no es cierto?, están metidos en los videojuegos, etcétera, en sus teléfonos. Ahí uno no los saca del teléfono, y de hecho algunos van caminando en la calle y van jugando ahí estos videojuegos, y incluso pueden pasar hasta accidentes, pero están muy concentrados en la casa, no los saca nadie de ahí, de los videojuegos. Entonces la tendencia de la generación Z, que está desconcertando a los adultos hoy en día, los papás, las mamás, y estos encuentros que se están haciendo ahí, para que usted más o menos se familiarice de las cosas que están haciendo los jóvenes hoy en día. Farmear aura, chiquillos, farmear aura, que hay encuentros y todo eso. Así que si tu hijo te dijo que alguien ganó aura o perdió aura, ya más o menos para que se hagan la idea, ¿no es cierto? Ahí ya. ¿Y tú? ¿Qué estás haciendo? ¿Estás ganando o perdiendo aura? La famosa generación Z, generación alfa, que se da en redes sociales, la tendencia viral, chiquillo, de la juventud hoy en día. ¿Y qué hacíamos nosotros antiguamente? ¿Alguna cosa? Jugamos la pelota. Jugamos a las polquitas, ¿se acuerdan? ¿No? A los naipes. Jugamos los naipes. Sí, eso es así, se jugaba naipes. Otros jugaban dominó. Y otros más estudiados jugaban ajedrez. ¿4:49 y seguimos acompañándole como siempre acá en Traiguén?

Bueno, 4 de la tarde ya con 54 minutos y estábamos escuchando a Maná, no parando de llover. Oye, y acá en Traiguén no ha parado de llover. Hoy será la canción de Maná. Y va a seguir lloviendo, ¿ah? Va a seguir lloviendo en el transcurso de la tarde. De hecho, mañana está previsto, ¿no es cierto?, y el pic de lluvia para la novena región, Artagüita. Artagüita vamos a tener mañana, martes, es lo que está pronosticado. Bueno, y el resto de la semana también vamos a tener harta agüita, así que a prepararse todos. 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

Ya, oye, a las 5 de la tarde llego con 4 minutitos. Bueno, tenemos un contacto telefónico. Le habíamos comentado hace un rato atrás este contacto con el delegado José del internado en Cholchol, que nos va a comentar lo que está ocurriendo por allá en el liceo internado. José, ¿cómo estás? Muy buenas tardes. Parece que se nos fue el contacto, pero vamos a retomarlo en un ratito más, chiquillo, y le vamos a comentar ahí. Teníamos recién ahí a José ahí al teléfono, pero vamos a volver a contactarnos con él.

0: Ya, oye, acá tenemos al delegado en la comuna de Cholchol, José. José, ¿cómo estás? Muy buenas tardes.
1: Muy buenas tardes. Aquí todo muy bien, gracias a Dios. ¿Y ustedes?
0: Bien. Oye, José, bueno, en la mañana estuvimos conversando un poquitito con respecto a esto de la toma. Cuéntanos a qué se debe, qué es lo que pasó en el transcurso del día. ¿Fueron algunas autoridades, alcalde? Para que nos comentes todo eso.
1: Ya, bueno, por el hecho de que nosotros empezamos a hacer la movilización, fue porque nos enteramos que nos querían cerrar el internado, ¿ya? Y bueno, durante la movilización se acercó la directora junto a los funcionarios de la Fundación Ceferino. Nosotros esperábamos poder obtener respuestas concretas respecto al futuro del internado, pero lamentablemente la conversación no terminó en nada. Siempre se fueron planeando las distintas posibilidades, pero nada en concreto. Al final de esta reunión, se coordinó la reunión para este viernes, donde supuestamente nos darán una respuesta.
0: Bueno, ¿qué carrera es la que tienen ahí ustedes, José, ahí en el internado?
1: Bueno, aquí en el internado somos jóvenes que están estudiando administración, enfermería y gastronomía.
0: Ya, oye, ¿y esto se daría en el caso que fuera para el próximo año? ¿Ya no tendrían internado? ¿Se cerraría? ¿Ustedes quedarían prácticamente en el aire, no es cierto? Hay muchos jóvenes que se alimentan, viven en el transcurso de la semana ahí y que viajan a sus hogares de sectores rurales.
1: Exactamente. Esto está programado para el cierre, para el próximo año. Y nosotros buscamos una respuesta clara por parte de la fundación para ver qué va a pasar con los jóvenes que están en primero y hasta tercero, porque no todos tienen la facilidad de viajar todos los días, porque algunos vienen desde muy lejos.
0: Bueno, comentarle ahí a la comuna de Cholchol, ¿no es cierto? Ahí a toda la gente de Cholchol, estamos conversando con José, el delegado. Con respecto a esto, José, el alcalde se acercó, le dio alguna información, el por qué se va a cerrar todo esto.
1: No, lastimosamente no llegamos a oídos del alcalde, ya que este es liceo subvencionado.
0: Ya. ¿Alguna autoridad que se haya acercado a ustedes o se hayan puesto en contacto para poder solucionar este tema? Bueno, aparte de la reunión que tienen el viernes.
1: La funcionaria que le comento yo, la de la Fundación de Ceferino.
0: Para el día viernes está programada la reunión.

0: los jóvenes.
1: Son harto en realidad, ¿eh? Y la mayoría viven en los sectores rurales. Bueno, José, vamos a estar atentos a esta información, ¿no es cierto? Ahí, y bueno, esperamos que le den alguna respuesta positiva, pero sería lamentable, ¿no es cierto?, que este liceo, ¿no es cierto?, ahí cerrara, ¿no es cierto?, ahí para el próximo año, porque igual quedarían, ¿no es cierto?, muchos jóvenes sin sus carreras, las que están ahí, ¿no es cierto?, ahí, y obviamente, ¿no es cierto?, ahí la alimentación y obviamente el futuro prácticamente de ustedes que están ahí estudiando para ser mejores personas, ¿no es cierto?, ahí, y poder buscar alguna peguita más adelante.
0: Exactamente.
1: Bueno, te mandamos saludos, José, y bueno, ahí vamos a estar atentos a la reunión del viernes, ¿no es cierto?, ahí qué es lo que pasa, ¿no es cierto?, en definitiva, y obviamente si hay alguna autoridad que también pueda hablar sobre este tema con respecto al cierre, ¿no es cierto?, para el próximo año, porque esto se daría para el próximo año ya, ¿no es cierto?
0: Sí, exactamente, para marzo del próximo año.
1: Bueno, muchas gracias, José, por tu información, y también ahí para informarle a la comunidad de Cholchol, quienes también ahí tienen seguramente alumnos que van a estar. Bueno, este viernes es la reunión, ¿va a ser dónde?
0: Aquí en el internado masculino.
1: En el internado, ya. Obviamente ustedes van a estar ahí atentos, seguramente van a ir todos los alumnos, los apoderados también, yo creo que se van a hacer todos presentes.
0: Sí, eso es lo que esperamos nosotros.
1: Bueno, yo creo que también van a estar los medios de comunicación locales, regionales también, yo creo que van a estar cubriendo esa información allá en la comuna de Cholchol. José, que tengas linda tarde. Muchas gracias por la información.
0: Muchas gracias a ustedes por escucharnos.
1: Listo, muchas gracias. Que estés bien.
0: Muchas gracias.
1: Bueno, ahí estábamos con el delegado, ¿no es cierto, chiquillo?, que nos comentaba, José Lagos, delegado del internado masculino, ¿no es cierto?, que se informó que va a cerrar el próximo año, a partir de marzo del próximo año, más o menos 40 y tantos alumnos quedarían sin esta especialidad que se le ofrecen acá, ¿no es cierto?, ahí. Bueno, vamos a ver la reunión que hay el próximo viernes. Yo estoy seguro que van a ir todos los apoderados, familiares, ¿no es cierto?, ahí, obviamente. Los alumnos que van a estar, ¿no es cierto?, ahí en este día viernes, en esta reunión tan importante. ¿Y qué es lo que va a pasar? ¿Por qué? ¿Qué va a pasar con este internado que es importantísimo? Las carreras de los chicos, ¿no es cierto? Aparte de eso, la alimentación, el hecho de ir, ¿no es cierto?, ahí para este lugar, ¿no es cierto?, ahí a educarse, que es lo que andan buscando, ¿no es cierto?, su futuro, buscando, ¿no es cierto?, ahí los chiquillos allá en la comuna de Cholchol. Vamos a estar atentos a la información el próximo viernes, ya, así que ahí le vamos a estar comentando, bueno, y ustedes también ahí para que se informen en Cholchol y para que estén, ¿no es cierto?, ahí atentos y apoyen a los chicos y apoyen también, ¿no es cierto?, ahí lo que va a pasar, ¿no es cierto?, con este internado en Cholchol. 5 de la tarde ya con 14 minutos, las 5 ya de la tarde ya con 14 minutitos. Recuerden que estamos hasta las 6 de la tarde acompañándoles. Si quieres informarte, bueno, ahí están las redes sociales. Nos puedes buscar en Instagram como Radio Magistral FM.

5 de la tarde ya con 21 minutos, seguimos acompañándole. Estábamos escuchando La Oreja de Van Gogh, el 20 de enero. Saludando a quienes se van integrando a la sintonía en esta jornada de día lunes. Comenzamos la semanita y comenzamos también con harta agüita. Se puso helado también, ¿eh? Se puso bien fría la tarde. Está como para, chiquillo, hacer sopa y pilla. Está rico. Sí, llame para la casa nomás y dígale a la patrona que le haga una sopa y pillita. ¿Ah? Armar un cafecito y una buena sopa y pilla. Bueno, como siempre estamos hasta las 6 de la tarde acompañándoles desde la linda comuna de Traiguén. Estamos siempre en vivo. Y para que puedas programar, nos puedes llamar, puedes ponerte en contacto con nosotros acá en los estudios de la radio. 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Voy a contarles que de a poquitito, fíjate que están reapareciendo los empaquetadores de a poco. Una buena noticia, sobre todo para los estudiantes, para los cabros, pero esta tiene una curiosidad, fíjate que los empaquetadores están de a poco regresando a los supermercados, pero bajo una nueva modalidad de trabajo, ¿eh? Ahora son contratados directamente por las cadenas y reciben un sueldo fijo, dejando atrás el sistema basado exclusivamente en propina. ¿Se acuerda usted o no? A lo mejor usted también puede que haya trabajado en alguna oportunidad de empaquetador en algún supermercado, o su hijo, también, ¿no es cierto? Ahí, y se hacían un sueldecito mensual. Eso sí, tenían platita todos los días los cabros, ¿eh? Y andaban trayendo su banano y cambiaban las moneditas que le iba dando la gente con las mismas cajeras o cajeros, y se hacían su buena platita diaria. Oye, 15 lucas diaria o 20 lucas, o a lo mejor más todavía, ¿no es cierto? Ahí. Pero dejando atrás las propinas, fíjate que Cencosud, ¿no es cierto? Ahí el grupo al que pertenece Jumbo y otros supermercados confirmaron que estos trabajadores son asistentes de servicio, se llama ahora, sí, asistentes de servicio contratado por la compañía. Su función es ayudar a los clientes y embolsar sus compras, agilizar el proceso en la caja sin recibir o solicitar propina. Obviamente que no, la gente está acostumbrada, sí, obviamente que de repente les dan, pero no sé cómo se irá a tomar esa situación. Por ahora estas modalidades se han implementado en algunos supermercados de diferentes cadenas, en diferentes ciudades también, ¿no es cierto? Ahí, bueno, ahí a través de las redes sociales se permitió conocer en el debate que se está dando esta entrega, ¿no es cierto? Ahí, de esta nueva modalidad de un sueldo, ahí contratado, ¿no es cierto? Con un sueldo van a estar ahí los empaquetadores que antes recibían propina, ahora van a tener un sueldo mensual. Ahora, el tema es el siguiente, obviamente ha generado un debate sobre la entrega de propina bajo la nueva modalidad, porque obviamente si están contratados van a recibir un sueldo mensual, chiquillos, y a la vez, bueno, nosotros en general estamos acostumbrados, el cabro nos ayuda, ¿cierto? Ahí, el vuelto a veces del toma, ¿cierto? ¿Qué va a pasar con eso? Está en cuestionamiento también ahí si deben o no deben recibir
porque obviamente más de alguien ahí toman. Incluso algunos son más generosos, te dan, no sé, por 5 lucas. ¿Ha dado usted? ¿Cuánto ha dado de propina? Usted a lo mejor ha sido apretado, barrete. ¿Cuánto ha dado de propina ahí? A veces le suelen 20 pesos ahí, da. Pero da, pues, sí, todo lo que le sobre de vuelta. A veces 500, pero hay algunos que son bien generosos, ¿no es cierto? Y te pasan 1 luca, 2 lucas, te pasan, ¿no es cierto? Ahí en la propina. ¿Cierto que sí? Bueno, pero ahora con respecto a esto, la mayoría de las cadenas ya se están organizando, fíjate, y están haciendo contrato a los empaquetadores. Contrato, y obviamente ya no van a ser empaquetadores, se van a llamar trabajadores. Asistentes de servicio, señores, así se van a llamar ahora. Asistentes de servicios van a ser contratados. La mayoría de las cadenas están optando por esto. La mayoría, obviamente, no es cierto, porque la mayoría son jóvenes que se van ahí, menores de edad, incluso también en los supermercados. Y se complica la situación, ¿eh? Cuando son menores de edad, sobre todo, no es cierto, ahí van a trabajar a los supermercados. Pero bueno, lo importante acá es que se está regularizando y eso es muy bueno. Ahora la controversia se va a dar, ¿no es cierto?, ahí, si deberían o no recibir propina. Imagínate, a mí no me gustaría que me dejaran con las 20 lucas que les doy a los empaquetadores. No me gustaría que me dejaran con las 20 lucas en la mano, así como, no caballero, no recibo propina, ¿eh? Me voy a quedarme con las 20 lucas, chiquillo, me voy a quedar con las 20 lucas en la mano, así que... ¿Qué le pasa a este cabrón? ¿Qué le pasa que no quiere recibir plata? Hay cámaras, pues van a haber cámaras. Hoy siempre en todos los supermercados hay cámaras. Obviamente, entonces igual es medio complicado el tema. Yo creo que va a haber una charla, una reunión. Le van a comentar, ustedes no pueden recibir propina. A lo mejor le van a decir ahí a los jóvenes. Los jóvenes no... A lo mejor alguna tarjetita van a andar trayendo donde diga no recibimos propina. Al revés de lo que decía antes, ¿se acuerdan? ¿No? Como decía antes, decía su propina es mi sueldo, ¿ah? ¿Se acuerdan, no? Sí, pues si había colocado una cosita aquí y decía su propina es mi sueldo. Ahora no recibimos propina, ¿no? Porque recibimos sueldo. Sí. Yo creo que bueno que se organice todo esto y al final se está ahí. No haya problema con los cabros, así puedan recibir su sueldo. Fíjate que la otra vez se dio una problemática en un supermercado. Había una persona que contrataba a los empaquetadores, los llevaba y le exigía, ojo con esto porque esto salió en todos los medios de comunicación, le exigían, ¿no es cierto?, ahí una cantidad de dinero diario. Creo que eran 2 lucas o 3 lucas, parece que era, por empaquetador. Tenían que pagarle a esa persona esas 2 o 3 lucas, ¿no es cierto?, ahí a los empaquetadores. Y obviamente algunos no estaban de acuerdo porque empaquetadores ganaban, pero les pedían. Había como, pongámosle, una persona encargada de empaquetadores, les pedía 2 o 3 lucas, ¿no es cierto?, ahí diariamente a cada uno. Hay supermercados que tienen sus 30 o 40 cajas. Chiquillos, imagínense un empaquetador por cada caja, cuánto dinero, ¿no? Diariamente, ¿eh? Era un buen negocio. Así que por ello es tan importante que mejor se organice todo esto y se le haga un sueldo a los cabros mensual y contratado, porque es mejor, porque así tienen las garantías, no sé, tienen sus descuentos como corresponde y todo eso. Qué bien. Ya, nos vamos a una pausa a 5:30 de la tarde, ya, nos vamos a una pausa y volvemos.

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Son 5 de la tarde con 40 minutos. Ahí está ese hermoso tema. Año 87, Depeche Boys. O los chicos de la veterinaria. Oye, eso significa, los chicos de la veterinaria significa Depeche Boys. Ese temita es un pecado. Año 1987, cabrón. ¿Qué estábamos haciendo para el 87?

Bueno, 5 de la tarde, ya con 40 minutos. Las 5 ya de la tarde, ya con 40 minutitos. Recuerden que estamos hasta las 6 de la tarde. Sí, hasta las 6 de la tarde estamos acompañándole. Luego ya se viene Giovanni. Le va a estar acompañando de las 6 hasta las 20 horas. Y nuevamente, a las 20 horas, nuevamente retorno yo acá a los estudios. Bueno, ahí le acompaño, como siempre, ahí hasta las 12 de la noche. Ya, ¿me pidieron por acá un tema de los Vázquez? Ah, no, me habían pedido un temita por acá de Alejandro Fernández. Qué buen tema este. Se me va la voz.

Bueno, y estaba Junco con ese temita. Hola, mi amor. Hermoso tema de este cantante español. Balada gitana se llama. Es como balada. Sí, es como balada gitana este temita musical. Excelente. Bueno, 5 de la tarde ya con 48 minutos. 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Bueno, nos quedan algunos minutitos para acompañarle en esta jornada, día lunes, comenzamos la semanita.

5 de la tarde, ya con 57 minutos. Bueno, ya prácticamente nos estamos retirando, mis queridos auditores. Ha sido un placer haberle acompañado en esta jornada de día lunes. No quédese con nosotros porque ya se viene Giovanni, le va a acompañar de las 6 hasta las 20 horas. Bueno, y nuevamente nos reencontramos a las 20 horas. Y le voy a acompañar en vivo siempre hasta las 12 de la noche. Ya nos vamos a una pequeña pausa. Vamos a la pausa. Y ya volvemos conectado con la comuna de Galvarino. Vamos a la pausa y volvemos. Quédese con nosotros.

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buenas tardes, queridos amigos y amigas. Estamos arrancando, estamos iniciando esta programación día lunes a través de cada una de las frecuencias de su radio Magistral FM, día lunes 24 de agosto. Desde ahora y por las siguientes dos horas te vamos a entregar lo mejor de la programación latina, pop, baladas románticas y éxitos del recuerdo a través de cada una de las estaciones de las frecuencias de su radio Magistral FM. Saludamos a esta hora a quienes están conectados y conectadas en la ciudad de Traiguén a través de la 101.3 FM. Saludamos también a quienes nos sintonizan en Cholchol a través de la 91.1 y también a

45251 3128 45251 3128, plataformas habilitadísimas en esta tarde de lunes. Este programa llega a cada uno de vuestros receptores gracias a nuestros auspiciadores. 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Ya. Tenemos todo listo entonces, preparado para acompañarte hasta eso de las 20 horas acá en tu radio magistral. Iniciamos con la buena música, esto es Luciano Pereira. Estamos hasta las 20.

estábamos escuchando a Jesse Joy. Eso era Dueles en esta tarde, que en esta programación en vivo desde los estudios centrales de la 93.9 FM. 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Y nos vamos a ir con más canciones, nos vamos a ir con más éxitos en esta tarde. Nos vamos en breve con la primera tanda publicitaria, que nos queda por delante todavía 1 hora 30 minutos de solo éxitos latinos, pop baladas románticas y éxitos del recuerdo. Seguimos en este 24 de agosto en vivo a través de La Magistral.

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1: Es la hora 18:31 minutos.
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estamos de regreso luego de esa tanda publicitaria, la primera de esta tarde del lunes. Continuamos entregándote grandes canciones. No olvides que puedes programar la canción de tu artista o grupo favorito escribiendo a nuestro WhatsApp Magistral Galvarino, el 452-513128, a través del WhatsApp. Además, puedes comunicarte vía mensaje directo en nuestra página de Instagram, Radio Magistral FM, o también en nuestra página de Facebook. Ahí estamos atentos siempre a todas nuestras plataformas sociales. 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Seguimos compartiendo esos éxitos aquí desde los estudios centrales de la 93.9 hasta las 20 horas en esta jornada de lunes.

0: Estaba sonando Ricky Martin en esta jornada. Estamos compartiendo buena música junto a ustedes en este 24 de agosto a través de la Magistral en sus frecuencias FM y también a través de nuestra señal online en la web www.magistralfm.cl.
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0: 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Y luego en el trasnoche, además, te dejamos una gran selección de clásicos y los fines de semana los mejores éxitos bailables para que disfrutes junto a la familia y seres queridos. Así que ya lo sabes, estamos en todas las plataformas, en la web www.magistralfm.cl. Nos vamos con más canciones, nos vamos con más buena música en esta tarde. Escuchamos a Pablo Herrera.

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1: Es la hora 19 en punto.
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escuchábamos a Maná con su lluvia al corazón. Y así arrancamos esta segunda hora de programa a través de la Magistral FM en Traiguén, a través de la 101.3 FM. 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Y junto a Ganadera Traiguén nos vamos a ir a escuchar más éxitos en esta jornada. Disfrutamos de RBD.

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Seguimos compartiendo éxitos en este tercer bloque acá en La Magistral.

seguimos compartiendo éxitos en esta tarde a través de la Magistral FM y estamos en este 24 de agosto muy bien acompañados de CB Max House Galvarino, quien te ofrece construcción de viviendas desde 36 a 140 metros cuadrados en sus versiones kit autoarmable, kit básico, kit semi-terminado y kit en llave en mano. 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Recuerda que puedes programar con nosotros al WhatsApp Magistral Galvarino en el 452-513128, 452-513128, WhatsApp Magistral Galvarino habilitado en esta tarde de lunes. Nos vamos a ir con más canciones y por delante nos queda la última media hora, el último bloque en este lunes en vivo a través de la Magistral y por la web www.magistralfm.cl.

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1: Es la hora 19:31.
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0: Los éxitos no paran en este lunes, acá en La Magistral. Arrancamos así esta última media hora de programa, últimos 30 minutitos a través de las frecuencias de La Magistral. 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
0: Así es, y por supuesto toda la información también la tienes acá en tu Radio Magistral y en nuestras plataformas sociales. Te invitamos a seguirnos en Instagram y también en Facebook, nos vas a encontrar como Radio Magistral FM. Así de simple, así de fácil, estamos en las redes sociales, Radio Magistral FM, Facebook e Instagram. Vamos con éxitos. Esto es Te Aviso, Te Anuncio. Suena Shakira.

era la sociedad con Quiero, eso es lo que estábamos escuchando a esta hora. Ya nos van quedando los últimos minutos de programa a través de esta programación en vivo de tu radio magistral en este lunes. 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Y nos vamos con esto que es de Juan Luis Guerra, suena en esta tarde. Ya estamos en minutos comenzando a despedir este bloque de éxitos.

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2: Con Juan Luis Guerra. Estamos llegando al final del programa de hoy, en este 24 de agosto, jornada de lunes, a través de tu radio magistral FM. Agradecemos a cada una y a cada uno de ustedes quienes están conectados y conectadas en las frecuencias Galvarino de alrededores, en la 93.9 FM, Cholchol 91.1, Traillén a través de la 101.3 FM. Agradecer además a quienes permiten que este programa llegue todas las tardes a cada uno de vuestros receptores. 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Le vamos a extender la invitación para que continúe con nosotros. Estamos iniciando esta nueva semanita del mes de agosto y en un par de minutos más arranca la segunda edición del Correo Magistral, donde va a poder disfrutar de la buena ranchera chilena y mexicana por 1 hora 30 minutos, y luego a las 21:30 arranca el bloque romántico junto a Patito Mix Show en vivo hasta eso de las de la medianoche. Por mi parte, nos vamos a escuchar mañana martes desde las 6 de la tarde, nuevamente acá a través de su radio magistral. Como siempre, un honor poder acompañarles. Que tenga linda tarde, linda noche de lunes, una excelente semana para cada una y cada uno de ustedes. Cuídense mucho, hasta mañana. Chao, chao, chao.

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1: Es la hora 20. Un minuto.
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